0: 21 horas, 2 minutos.
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1: Mad Music. Apretamos con esta. Hacía falta un trap. Bien hecho. 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

0: 21 horas, 32 minutos.
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0: 666. 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
1: Oye, Steve Forever, como Kobe con los Lakers. Era ahí, Mayati. Música eterna.

0: 22 horas, 2 minutos.
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0: 22 horas, 30 minutos.
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0: Son las 23 horas.
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0: 3:30.
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chicos, ¿ustedes saben quién nos invitó acá? ¿Eh? ¿Vos? Es así. Salud. ¿Eh? Sí. Había luz y entramos.

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0: Son las 4 de la mañana, 8 minutos.
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0: mismo que hacemos todas las noches, Pinky. Tratar de conquistar al mundo.
1: Son las 4 de la mañana, 30 minutos.
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3: Son las 5 de la mañana, 12 minutos.
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0: las 5 de la mañana, 34 minutos.
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Gente, muchas gracias por asistir a mi cumpleaños. Y hoy día tengo un invitado especial desde Lima. Gracias, hermano, por venir hoy día a celebrar mi cumpleaños. Para ustedes y para mí, Dios, bien peligro, hermano.

0: Son las 6 de la mañana, 12 minutos.
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0: Son las 6 de la mañana, 30 minutos.
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0: Son las 7 de la mañana, 3 minutos.
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0: Son las 7 de la mañana, 32 minutos.
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0: Son las 8 de la mañana, 32 minutos.
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0: Son las 9 de la mañana, 2 minutos.
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Hola, queridos amigos, bienvenidos a un nuevo programa de Señor 80. Aquí estamos en esta frecuencia, en esta radio, en más de 100 ciudades de nuestra República Argentina. Querida República Argentina, compartiendo con vos la mejor música retro de todas las décadas, 60, 70, 80, 90 y por qué no parte de 2000 también, que marcaron nuestra vida, que marcan y aún hoy siguen marcando nuestros sentimientos y nuestras emociones. Mi nombre es Marcelo Lefe, así me encontrás en Facebook. Mi perfil es Marcelo Lefe, nuestra página Señor 80. En este programa vamos a compartir emociones y también saludos, muchos saludos de ustedes que llegan a través de nuestra línea de WhatsApp con sus voces. Se han dado cuenta que nos encantan los WhatsApps que ustedes envían al 3424-227-285. Agendalo como Señor 80. 3424-227-285. Ahí también podés enviar mensajes de texto, pero yo siempre recomiendo WhatsApp. Comenzamos este programa y quiero comenzar dedicándole algunos temas a mis amigos de los años 70 que salíamos a bailar a las discos. Vamos a abrir una disco y vamos a bailar la mejor música. Acá tenés un enganchado que seguramente te va a recordar allá a mediados, a finales de los años 70, cuando vos ibas a la disco a bailar y esperabas encontrar a aquella chica. Bueno, aquí tenés esta música. Así comenzamos.

0: loco. Gracias por darnos un poco de bolilla a los ochentosos. Es lo mejor que se puede escuchar hoy por hoy. Se agradece.
1: Hola,
0: viejo.
1: Marcelo, te llamé el primer día desde Rufino, pero hoy quiero decirte que no me pierdo Señor 80 por nada del mundo. Es la mejor compañía para el sábado.

0: épocas de Pitoc, en Esperanza, Juan Tenorio, en Coronda, en Santa Fe, Discotec o Estudio 1. Bueno, tantos, tantos boliches que yo te nombro de aquí, de mi zona, de mi región. Pero en todo el país me pueden nombrar distintos lugares, boliches, discos donde ustedes iban a bailar si es que recuerdan. Puerto de Palos, también aquí en la ciudad de Santa Fe, donde en algún momento tuve oportunidad de trabajar como presentador, en aquel momento ya, finales de los años 70. Señoras y señores, estamos compartiendo con ustedes la mejor música retro. La música no se terminó acá, recién comenzamos con este programa que dimos en llamar Señor 80. ¿Podemos ayudar a esta chica? Escuchen por favor, tal vez algunos de ustedes le puedan dar un dato, puedan decir cuál es el tema que tararea que yo no le entendí.
1: Hola, soy Marianela, te mando el audio desde Comodoro Rivadavia. Sabes que quiero escuchar un tema, pero no me sé ni quién lo canta, ¡opa!, ni cómo se llama el tema, pero te lo tarareo más o menos y vos te tenés que dar cuenta. Si por favor sabes, y por más que no lo pase, decime por favor cuál es el tema, entonces yo lo puedo buscar y lo puedo bajar porque lo quiero escuchar hace millones de siglos y no caigo cuál es. El tema dice...

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1: Ahí tenés un tema que tiene mucho vértigo, la música de YouTube que también está girando en este programa. Señor 80 Retro Viral, el programa retro número uno de la República Argentina, ya que estamos en más de 100 localidades, sí, 100 ciudades, 100 emisoras que hacen posible que estemos llegando ahí, a donde vos estás. Dale, decime en qué emisora me estás escuchando, en qué FM, en qué localidad de nuestra bella patria nos estás escuchando. Esto es Señor 80. Te comunicas conmigo al 3424-227-285. Mi perfil en Facebook, Marcelo Lefe. Nuestra página, Señor 80. 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
1: Hola Marcelo, espectacular el programa y quiero participar del concurso, ¿puede ser? Sí.

0: Así es, señoras y señores, en este bello y excelentísimo programa les estoy presentando el tema del concurso del día de hoy. Quiero que me digan cómo se llama el intérprete de este tema y el nombre del mismo tema. ¿Lo sabés? Nombre del intérprete y nombre del tema. Y digo bello programa porque si yo no lo digo, ¿quién lo va a decir? Señoras y señores, ustedes ya se pueden comunicar conmigo al 342-427-285. ¿Cómo que no lo anotaste? ¿No estabas atenta? Dale, move las manitos, move los dedos. 342-427-285. ¡Así, mi preciosa! ¡Así! 342-427-285. Esto es Señor 80, el programa retro que eligen los argentinos.
1: Hola, capo, te estoy hablando acá de Arocena, Santa Fe. Ando en el móvil cuidando el pueblo. Quiero que me pase un tema a tu elección. Muy buena la radio. 221, mis últimos tres del documento. Soy Javier.
2: Hola, Marcelo, soy Néstor de Rivera, provincia de Buenos Aires. Te escucho a través de la FM Ecos del Sur y me gusta mucho la música del 80. Soy fanático de la música retro. Y acá estoy con mi señora escuchándote. Un saludo a todos los oyentes y un abrazo para vos. Chau, chau.
3: Hola, señor 80, te estoy escuchando acá de General Pinedo, Chaco. Soy Eric Juanovich, muy bueno el programa. Estoy acá trabajando solo en la ruta. Saludos a todos.

0: Buen tema, qué buena versión, se me pone en la piel de búfalo empachado. Es terrible cómo suena esta música, la música de España, con su tema Easy Lady, que también está sonando aquí en Señor 80, en esta radio que es ni más ni menos que la radio número uno, la radio que vos elegís. Este es el programa retro más escuchado de la República Argentina. Ya te lo dije. Sí, Marcelo, ya lo dijiste. Bueno, discúlpenme, lo que pasa es que estoy muy emocionado. Señoras y señores, están haciendo pedidos y lo hacen a través del 3424-227-285. Esto es, decilo conmigo. Estamos escuchando.
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2: Hola, tocayo. Soy Marcelo de Santa Fe, pero vivo acá en Paraná. Te escuchamos todos los sábados. Trabajo en una pinturería de acá de Paraná. Quería decirte que el concurso, el nombre del que canta es el Juan. Y aprovecho para pedirte un tema de Laura Branigan, Autocontrol. Una más al programa, ¿bien?

0: día, Marcelo. Quiero felicitarte por el programa. Mi nombre es Bernardo. Te escucho todos los sábados cuando trabajo. Y hoy que estoy en casa, tranquilo, los parlantes de la radio van a reventar. Total, los vecinos, que se la aguanten.
1: Ahí está pasando la señora, perdón, señorita Laura Branigan, aquí en Señor 80 Retroviral, el programa más escuchado de la República Argentina. Señor 80. Pedilo así, donde vayas, al pub, a la disco. Pedilo de cualquier manera. Tómalo con hielo, Señor 80. Servime un Señor 80, fresquito. Ya veo que van a entrar a currar con los tragos, ¿no? No demos ideas. No demos ideas, por favor. Señoras y señores, esta es la música retro. Esta es la música que marcó tu vida. Este es el programa que vos elegís. ¿Por qué? Y porque te gusta, ponele. Señoras y señores, seguimos compartiendo la mejor música retro.
2: Hola, Marcelo, desde Rafaela. Mi nombre es Oscar. Todos los sábados me preparo el mate y disfruto la mejor música retro que pasás vos en Señor.

0: más o menos así, ¿no? Señoras y señores, así estamos concluyendo este primer acto, este primer bloque, esta primer media hora, este primer segmento de programa. Estuvimos haciendo juntos, señor 80, pero no te vayas, no te vayas. ¿A dónde vas? ¿Vas a cambiar la radio? ¿Estás loca? ¿Estás loco? Te voy a cortar los dedos. Seguimos aquí, seguimos compartiendo la mejor música retro, señoras y señores. Ya regresamos con más del programa número uno, número uno, número uno, número uno, número uno, señor 80.
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3: Son las 9 de la mañana, 34 minutos.
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1: Hola, sí, ¿qué música escuchar? ¿Me puede poner Agua en el Hoyo? ¿Cuál? Agua en el Hoyo. Ah, ya te pasamos.

Anita Ice, Ice, Ice Baby, también está girando aquí en este Señor 80. Bienvenidos a aquellos perezosos que recién se enganchan con el programa, pero muchísimas gracias por estar acompañándonos. Dale, comunícate conmigo, participa por el tema del concurso y envíame una selfie. Envíame una selfie al 3424-227-285. Incluí en esa selfie a tus amigos y vos también. ¿Qué están haciendo? ¿Están reunidos, escuchando la radio? Tal vez están cenando, almorzando, tomando unos mates, paseando por la costa. Vaya a saber. Dale, mostrámelo así, a través de una selfie.

directo de San Joaquín Bildor, aquí nomás. Esto es Señor 80, el programa que te moviliza, el programa retro número uno del litoral argentino, del país, diría yo. Muchísimas gracias por tantos mensajes que estamos recibiendo y tantos WhatsApps al 3424-227-285. Por favor, please don't go. Please don't go, no llamen, no llamen, porque ese número no lo estamos atendiendo. ¿Por qué? Porque estamos al aire, estamos leyendo mensajitos, mensajes y WhatsApps al 3424-227-285. Aquellos que tienen WhatsApp, envíenlos grabados con su voz. Los queremos conocer con su foto, con su voz. De esa manera, así como ustedes me conocen a mí. Bueno, personalmente no soy muy lindo, aunque alguna vez me decían bello por la cantidad de pelo púbico que tenía. Bueno, pero ese es otro tema. Señoras y señores, nosotros estamos haciendo Señor 80, el programa retroviral que vos elegís. Esta es nuestra música.

0: ¿Cuántos recuerdos la serenata rap de Jovanotti, que también está aquí en Señor 80? Recuerdo aquellas épocas, aquellos momentos cuando salíamos con nuestros pantalones nevados y camperas nevadas. ¡Qué moda, ¿no? ¡Cuánta moda en aquel momento! Y todos íbamos disfrazados de la misma manera, al boliche, a la disco, a la escuela, al centro, a hacer los mandados, a todos lados, disfrazados del mismo modo. Señoras y señores, esto es Señor 80. No solamente es la mejor música, sino que también son aquellos gratos recuerdos que ustedes también me pueden contar a través de un WhatsApp. ¿Qué hacían? ¿Dónde salían? ¿Qué ropa recuerdan de aquellos momentos, de aquellas salidas en los años 70, 80, 90? ¿Cuál era tu moda? ¿Cuál eran o quiénes eran tus amigos? Dale, decímelo. 342-4-227-285. Envíame un mensaje o un WhatsApp a ese número. Vos y yo estamos haciendo Señor 80.
1: Bueno, les cuento, llego a mi casa, escucho la serie, que es la música del auto fantástico, y más tarde me doy cuenta que le digan de qué es la serie, así que ahí va, es la música del auto fantástico.
2: Hola, capo, te habla Oscar de Bermúdez, te quería felicitar por el programa y quería que nos dediques un tema. Estamos acá a punto de cenar, te escuchamos todos los sábados, está muy bueno el programa y te felicito.
3: Seguimos escuchando.

0: van a salir de la atmósfera, se van a remontar a la estratosfera y desde ahí elegir el lugar a donde quieran ir. De tal forma que en una hora y media podemos estar desde Argentina, en Japón, en Corea o en cualquier parte del mundo.
1: Hola, señor 80, recién me engancho con el programa. ¿Me podría pasar el tema del concurso? Muchas gracias.

recuerdo, si habré pisado Juanete, si habré bailado este tema. Impresionante, me tenés que decir el nombre del intérprete y el nombre del tema, ¿eh? Atención, atención, ¿cómo se llama este tema? ¿Y cómo se llama el intérprete? ¿Quién está interpretando ahora este tema? Porque lo hicieron.

0: organizando la sexta entrega de los premios Melodías a los músicos de las provincias de Santa Fe y Entre Ríos. 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Te lo repito, nuestro mail premiosmelodias@gmail.com, sexto año, y él que está sonando de fondo en mis palabras es Marcos Castelló, el cantante de Caniche, gran ganador de estos premios de años anteriores.
1: 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Sé mucho del esfuerzo que hace cada artista para poder llegar al gusto de la gente y también sé de las noches de desvelos, sé de las rutas, sé de los caminos interminables para poder llegar a gustar a veces con una canción. Así que el honor y el privilegio una vez más de estar en la entrega anual de los premios Melodía. Un abrazo grande.
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5: Hola, señor 80. Acá en casa, disfrutando de la música. Gracias por tu buena compañía, señor 80. No necesito salir a bailar, la verdad que con la música que estás pasando ya estoy bailando sola. Un beso grande.
6: Hola, señor 80, queremos que nos pases un tema, cualquiera, el que más te guste, para los chicos de Planificado Belén de Malabrigo, Santa Fe, que estamos terminando con la jornada laboral. Excelente el programa. Besos.
7: Hola, Pepe, soy Morena Argento. Ya estábamos con fatiguita. Queremos escuchar algo lindo, no sé, algo de los 80 para volver el cucú. Bueno, besitos. ¿Cafecito?
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9: Hola, superficie de Rincón. Y me gusta tu programa, está muy bueno, me gusta. Tengo 43 años y te escucho todos los domingos a mi hija Alfonsina y a Martina.

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comienzo de esta segunda media hora de programa de Señor 80. ¿Qué tal la estás pasando? ¿Estás pasándola bien? ¿Te estamos entreteniendo? ¿Te estamos divirtiendo? Bueno, ya sabes, hacémelo saber al 3424-227-285 a través de un mensaje de texto o un WhatsApp, o bien a través de Facebook. Ahí estoy, mi perfil es Marcelo Lefe, y nuestra página donde están las fotos de muchos de ustedes, Señor 80. No te vayas, hacemos una muy pequeña pausa porque esta radio, este medio, de algo tiene que vivir, y ya regresamos con más de la mejor música de todas las décadas.

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3: Son las 10 de la mañana, 7 minutos.
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7: Hola amigo, ¿qué tema querés escuchar?
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7: ¿Cómo se llama?
8: Con Poxy Paul me hizo un buen soufflé.
7: Ahí va la música.

0: Hola, ¿cómo están? Soy Alejandra de Sauce Viejo. Lo escucho siempre. Muy bueno tu programa, Marcelo. Y siempre mirabas a las películas muy lindas. Si podés pasar un tema, un beso a todos. Que se les por el programa.
1: Sí, Marcelo, soy Aldo de Paraná. Quería decirte que estábamos trabajando y recibiendo tu compañía del programa. Gracias, un beso.
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0: bienvenidos. Ya regresamos de la pausa. Bueno, ya estamos aquí, estamos compartiendo con ustedes la mejor música retro de todos los tiempos, de todas las décadas. Años 60, 70, 80, 90 y parte de 2000. Aquí tenés a los Gibson Brothers, música de los años 70. Este es un grupo musical procedente de Martinica. Sus más grandes éxitos, o los más conocidos, son ¿Qué será de mi vida? Número 5 en el UK Single Chart de Gran Bretaña, Cuba y Mariana. Ellos mismos definen su género musical como disco salsa, al hacer una mezcla de sonidos latinos con música disco. Su mayor momento de fama fue durante fines de la década del 70 y comienzos de la década del 80. Gibson Brothers también está aquí, en esto que dimos en llamar Señor 80.
1: Soy Maximiliano Tap, estamos escuchando acá. Desde que comenzamos a pasar su programa, la gente se empezó a sumar. Quería saludar a la gente que nos escucha, para que escucha a vos, en toda la Argentina, en todo el resto del mundo.

0: WhatsApp se me pone la piel del caimán, es terrible. 342-4227-285. ¿Agendaste?
1: No, lo decís muy rápido, Marce.
0: Bueno, 342-4227-285.

0: la foto que se puedan mostrar y enviar, al 3424-227-285 y comentame dónde es esa foto, qué están haciendo y con quiénes estás. Está buenísimo porque lo estamos subiendo ¿a dónde? ¿A dónde, Marce? A nuestra página en Facebook. Esa es Señor 80. Mi perfil es Marcelo Lefe, casualmente coincidente con mi nombre, Marcelo Lefe. Así me encontrás en Facebook.
1: DJ Clefe.
2: Tiene que discriminar a las latinas, porque si no discrimina a las chilenas, que son casi latinas la mayoría.
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0: grabados con su voz, claro, envíenlo al 3424-227-285. Grabame para mí, sé mi locutor o mi locutora y decí, estás escuchando Señor 80. La música de Motion, Best of My Lofa, también está aquí en esto que es Señor 80 Viral, el programa retro número uno del país. Y vos lo escuchás en tu radio. Estamos llegando gracias a esta emisora. Esta emisora que es la más escuchada de la región. Y nosotros, con Señor 80, estamos aquí. Por suerte, y le rezamos a Diosito para seguir estando y que no nos metan un boleo y nos dejen haciendo zapitos en la calle. Nosotros estamos compartiendo con ustedes la mejor música retro. Nosotros estamos haciendo concurso. ¿Vamos al concurso o vamos a un tema más? Señor operador, señor DJ, dígame, ¿vamos a un tema más o un tema más con la mejor música retro y luego vamos concurso?
1: Hola, señor 80, recién me engancho con el programa. Quisiera escuchar el tema del concurso, ¿me lo podrías pasar? Muchas gracias.
2: Hola, Marcelo, espectacular el programa y quiero participar del concurso, ¿puede ser? Sí.

0: Bueno, voy a ver si te puedo dar una pequeña ayuda con respecto al concurso de hoy. Recordá que te estoy preguntando el nombre del intérprete y el nombre de este tema. Es muy fácil. El nombre de este señor, el nombre original, no el nombre artístico, es Declan Patrick McManus. Sí, así como lo escuchaste, como me escuchaste. Declan Patrick McManus. Él nació en Londres un 25 de agosto del año 1954. Es músico, cantante y compositor británico. Se inició en la escena del pop rock londinense a mitad de los años 70, desde donde vio llegar como observador privilegiado la New Wave y el punk, movimientos con los que se asoció. En el año 1975, McManus llevaba una aparente vida convencional, casado y con hijo, y empleándose en diferentes trabajos administrativos. No obstante, componía y movía sus maquetas hasta que el sello independiente Stiff Records lo contrató. Jack Rivera, director del sello, le propuso una identificación distinta, más sugerente, más artístico, porque su nombre no pegaba tanto. Declan Patrick McManus. No, le dijo, mira, vos tenés que combinar el nombre de un líder del rock y el apellido materno que tenés. Y bueno, así fue que se hizo realidad. Y este señor se llama como vos me tenés que decir a mí. Y además compuso este tema también. Te estoy preguntando el nombre del tema y el nombre del intérprete. Señoras, señores, se comunican al 342-4227-285. Seguimos haciendo Señor 80.
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0: Les cuento que me encuentro organizando la sexta entrega de los premios Melodías a los músicos de las provincias de Santa Fe y Entre Ríos. Muchísimas gracias a todos los que ya están inscriptos y aquellos que están enviando mails o mensajes de texto y quieren participar del mismo. Pueden enviar sus canciones y videos a donde los links a premiosmelodias@gmail.com. Te lo repito, nuestro mail premios.melodias@gmail.com, sexto año, y él que está sonando de fondo en mis palabras es Marcos Castelló, el cantante de Caniche, gran ganador de estos premios de años anteriores.
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0: La música de los Everything But The Girls Missing, que gira aquí en Señor 80, y estamos con la música de los años 90 también a pleno, a full, en este programa que dimos en llamar Señor 80. Vos te podés comunicar conmigo, ¿no lo hiciste todavía? Dale, envíame tu mensaje, tenés que decir, estamos escuchando Señor 80. Así te convertís en locutor de este programa y usamos ese cortecito en el programa para los oyentes, ¿ok? Dale, hacelo ahora, 3424-227-285. Muchísimas gracias a la gente que envía mensajes de texto. Muchísimas gracias también a la gente que envían WhatsApp. Ya sabes que los WhatsApps nos encantan. 3424-227-285. Ya estamos subiendo fotos, a nuestra página en Facebook, que es Señor 80. Las fotos que ustedes nos envían también a este número. Seguimos compartiendo la mejor música retro.
1: Hola Marcelo, te estamos escuchando desde Malabrigo por la 97.5 MHz, la FM de Marcos.

0: Monseñor 80, escuchándote a pleno en la tarde de Cerrito. A pleno, Monseñor. Saludos grandes.
1: Lárgalo cogote, Miguel. Lárgalo cogote.

0: entra el marido con la mujer, viste, a la casa de la suegra, y sale la mujer y dice: amor, falleció mi mamá. El tipo agarra y saca dos fajos de billete de 100 pesos, anda y compra las coronas que te alcancen con esto. Y la mujer se va recontenta por la actitud del chabón, viste, y dice: pará, dice, si no hay coronas, trae Heineken.
1: Hola Marcelo, soy Jorge Leani de FM San José Santa Regina, provincia de Buenos Aires. Un abrazo grande desde este rinconcito noroeste de la provincia de Buenos Aires para vos, por este señor 80 que estamos compartiendo junto a toda la zona de Santa Regina desde hace varios domingos. Y bueno, agradecer a toda la gente de Santa Regina por la compañía que nos hace domingo a domingo. Un abrazo grande desde aquí.
2: Estamos llegando al final de este programa. Esta es la agrupación Just of Funk con el tema Sergen. ¿Qué temazo? Bueno, lo escuchás aquí en esto que es Señor 80 Viral, el programa retro número uno del litoral argentino. Vamos a hacer una pequeña, una muy pequeña pausa, porque de algo tenemos que vivir, algo tenemos que vender, y ya regresamos con más. Este programa, ¿cómo se llama? ¿Cómo dijiste que se llama? Sí, Señor 80, así se llama. Es el programa que vos elegís. Así también nos encontrás en Facebook. Esa es nuestra página, Señor 80. Ya regresamos, no te vayas. Dale, dale, quédate acá.
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4: Son las 10:39 a.m.
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sonando lindo. Parece que ese programa fue dedicado a mi marido, fanático de Ana. ¿Te acuerdas? Ellos, todos los temas hicieron con una película que se llamaba Mamma Mía. Oh, qué tiempos aquellos, ¿eh? Te estoy escuchando apenas, ¿eh? Mucha gente, así que, grande.

0: Así continuamos este programa en este bloque, cuarta media hora de programa. Mi nombre es Marcelo Leff, estamos escuchando el sonido de Haraway. El tema es What is Love, aquí en Señor 80 Viral. Este es el programa retro número uno del país y vos lo escuchás en esta emisora. Vos lo escuchás aquí, en esta frecuencia. Mi nombre es Marcelo Leff, así me encontrás en Facebook. Nuestra página es Señor 80. Este es el programa retro que vos elegís. Comunícate conmigo. Dale, hacelo ahora. 3424-227-285. ¿Te lo repito? Dale, anótalo, agéndalo. 3424-227-285. Seguimos compartiendo la mejor música retro de todos los tiempos.
1: Hola, señor 80. Bueno, un saludo para mi mujer Nadia, que nos conocimos hace un par de años en una fiesta retro. Y bueno, y el programa está muy bueno. Y pásamele un tema. Desde ya, muchas gracias. Soy Ariel de Cerrito, Entre Ríos.
2: Hola, Marcelo. Pásame La Isla Bonita de Madonna.

precisamente este tema, La Isla Bonita, que tanto, tanto marcó nuestra década, el 80 en especial. ¿Vos te comunicaste conmigo? ¿Me enviaste una selfie? Una selfie al 3424-227-285. Incluíte en la foto, incluí a tus amigos o a las personas que estén en este momento con vos escuchando la radio y me lo explicás a través de un WhatsApp. Nosotros lo vamos a publicar en nuestra página en Facebook, que es Señor 80. Dale, dale, comunicate conmigo. 3424-227-285. Seguimos compartiendo la mejor música retro de Señor 80.

Señor 80, el programa que vos elegís. Estamos con la mejor música, espero estar entreteniéndote. Esperamos aquí con nuestro operador y DJ Clef, que está girando y haciendo girar nuestra música. Recordá que si vas a festejar alguna despedida, algún cumpleaños, algún casamiento, divorcio, bueno, nos podés llamar y nos contratás. Ahí vamos a estar con nuestra música y quien te habla, vamos a estar llevando una fiesta dentro de tu propia fiesta. Sí, Señor 80, la fiesta retro más importante del interior del país. Simplemente comunícate conmigo. 3424

Lo que primero pasaba era el sonido de Bill Haley con su tema Rock alrededor del reloj, y ahora el Electric Light Orchestra con su tema Rock and Roll is King. Aquí en Señor 80 tenemos la mejor música. Este es el programa retro que vos elegís. Este es el programa retro viral número uno del país. Estamos en más de 100 localidades de todo el territorio nacional de nuestro querido suelo argentino. Señoras y señores, mi nombre es Marcelo Lefe. Así me encontrás en Facebook. Vamos a hacer una pequeña pausa y luego vamos a ir con el tema del concurso del día de hoy. No te vayas, ya regresamos. 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

muchas pistas. Aquí tenés el tema del concurso del día de hoy. Atención, atención, dale, comunicate a nuestro número de teléfono celular, característica de Santa Fe Capital, 342, nuestro número 4227-285, a través de un mensaje de texto o un WhatsApp. Me lo decís, nombre del intérprete y nombre del tema. No llamen, por favor, por teléfono, porque no estamos atendiendo. Es solamente mensajes de texto y WhatsApp al 342-4227-285. Esto es Señor 80.

te habla Iván Celayes de la localidad de La Francia, Córdoba. Tenemos el agrado de tener este programa, Señora 80, en nuestra emisora FM Láser 102.9, en el cual ha tenido una repercusión impresionante, un programa realmente muy lindo, un programa muy agradable. Felicitamos a Marcelo Leffer por la conducción y este interesantísimo programa que nos trae muchísimos recuerdos. Desde La Francia los saludamos a todos nuestros oyentes de Señor 80.

este bloque, en el anterior o en todos los bloques, no me interesa. Somos y hacemos el programa número uno. Tenemos la mejor música retro. Si no, decímelo, hacémelo saber a través de un mensaje de texto o de un WhatsApp. Nos encantan los WhatsApp cuando escuchamos tu mensajito, tu voz, con las cosas que nos decís. Y ya viste que después las reproducimos aquí en este programa. Comunicate conmigo, grabate y envíame un WhatsApp, una selfie, sacatela, incluite vos y a los amigos con lo que estés haciendo. Dale, dale, contanos qué nos interesa. Aquí estamos encerrados con nuestro DJ, con nuestro operador en este estudio, haciendo el programa para vos, ¿eh? Así que acompañanos, dale, 342, la característica es de Santa Fe Capital, el número 4227-285. Mi nombre es Marcelo Lefe, así me encontrás en Facebook, y nuestra página es Señor 80. Ahí en esa página estamos subiendo ya todas las fotos que...

0: Cuarta media hora de programa. Vos y yo estamos haciendo Señor 80 Retro, el programa viral número uno del país. Estamos en más de 100 localidades. Mi nombre es Marcelo Lefe. Así me encontrás en Facebook. Sí, escuchaste bien. Más de 100 localidades de nuestra república, más de 100 ciudades. Ahí se está transmitiendo este programa Señor 80. Vos, decinos en qué localidad estás, cómo es tu nombre, en qué localidad nos estás escuchando y a través de qué radio. Dale, hacelo ahora. 3424-227-285. Atención para los amigos de Perú, Ecuador, Uruguay que nos están escuchando, Chile, un abrazo para todos. Recuerden anteponer el prefijo internacional más 549-3424-227-285. Esto es Señor 80.
1: Los argentinos, a algunos no les gusta mucho el arroz, a la mayoría no les gusta, a mí me gusta, me encanta el arroz. Pero me constipa un poco, así que no. Eso que me constipa un poco, pero no importa.
2: Son las 11 de la mañana, 13 minutos.
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nuevo bloque, un nuevo segmento, una nueva media hora de este programa que dimos en llamar Señor 80, el programa retroviral número uno del país, y vos lo tenés aquí, en tu radio, en tu compañía, en tu radio compañera de la vida, la que te acompaña siempre a donde estés, a donde quieras que vayas. Esto es Señor 80, el programa retro. Mi nombre es Marcelo Lefe. Así comenzamos este bloque con Steve Wonder y esta versión de Superstation, una versión de Real Funk, sonando y girando y gira y te hace bailar y te hace mover. Señoras y señores, Señor

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0: Universidad Provincia de Córdoba. Estoy trabajando hasta las 22. Cada vez que puedo escucho tu programa, hermoso. Saluditos.
1: Hola, señor 80. Mandamos un abrazo de acá de Esperanza Santa Fe, escuchando por el 96.9. Y te pedimos un temita, puede ser. ¿Cuál querés, Pablito? De Dire Straits, Money for Nothing. Excelente, nos vemos.
2: Bueno, ahí tenés a la gente amiga, los oyentes que están enviando saludos a través de WhatsApp. Se graban y envían el saludo a través del WhatsApp al 3424-227-285. Me dicen, y Marce, ¿cuándo vas a pasar el tema del concurso? El tema de hoy es un tema muy conocido. Te estoy preguntando el nombre del tema y el intérprete. ¿A qué número te comunicás? A ese, el que te daba recién. Agendalo, dale. 3424-227-285. También podés participar a través de la red social Facebook.

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1: Hola, hoy no hay programa porque no me contestan. Lo que pasa es que estoy en una ciudad alejada y no podemos agarrar la radio.
2: Hola, me llamo Ángel, soy del Chaco. Soy transportista, escuchando la radio por la ruta nacional de nuestro país argentino. Saludos a toda la gente.

0: que tenés el tema del concurso del día de hoy, no te estoy preguntando el nombre de ninguna película, simplemente te estoy pidiendo que me digas el nombre de este tema y el nombre del intérprete. Hoy te dice algunas pistas, pero si no escuchaste el programa, bueno, I'm sorry for you, vos me lo tenés que decir al 3424-227-285, cómo se llama este tema y el nombre del intérprete también. Recordá enviarme una foto, una selfie que te incluya a vos y a quienes están escuchando la radio con vos, tal vez en alguna cena, en algún almuerzo. Hay distintas emisoras que pasan este programa en distintos horarios, ¿eh? A lo mejor estás tomando unos mates, vayas a ver, estudiando tal vez. Dale la selfie con quien estás y me contás a través de qué radio, en qué localidad me estás escuchando. Mi nombre es Marcelo Lefe. Seguimos compartiendo con ustedes, Señor 80.
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0: de los premios Melodías a los músicos de las provincias de Santa Fe y Entre Ríos. Muchísimas gracias a todos los que ya están inscriptos y aquellos que están enviando mails o mensajes de texto y quieren participar del mismo. Pueden enviar sus canciones y videos a donde los links a premiosmelodias@gmail.com. Te lo repito, nuestro mail premiosmelodias@gmail.com, sexto año, y él que está sonando de fondo en mis palabras es Marcos Castelló, el cantante de Caniche, gran ganador de estos premios de años anteriores.
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Así de a poco estamos llegando al final de este bloque, pero seguimos, seguimos, todavía falta mucho. Esto es Señor 80 Viral, el programa número uno de la República Argentina. Estamos en más de 100, sí, escuchaste bien, 100 ciudades de todo el territorio nacional. Estamos llegando a vos a través de esta radio, de esta emisora que es la emisora que elegís. Te podés contactar conmigo a través de un mensaje de texto o un WhatsApp. Nuestro número es 3424-227-285. Atención, damas, atención, mujeres. Les estamos preguntando si recuerdan con qué tema ingresaron a su fiesta de 15 años. ¿Con qué tema ingresaron a su fiesta de 15 años? Aquí vamos a estar pasando ese tema y vamos a estar recordando seguramente aquellos gratos momentos. Dale, comunícate conmigo. También lo podés hacer a través de...

0: Las 11 de la mañana, 44 minutos.
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3: Como dice, tengo una gata que come tierra y ladrillo. ¿Cómo van a hacer? Me comí una estancia y 30 hectáreas, dijo. Quienes habla Jorge Corona, que estuve y trabajé de travesti yo. Trabajé un día solo, ¿saben por qué? Porque duele mucho. Chao. Un saludo para Iblefe, mi amigo, que lo conozco de Spartacus, un boliche gay que íbamos. Me acuerdo, cuando yo me di cuenta de lo que era el F, me puse la ropa y me fui. Ustedes saquen sus propias conclusiones. Chao, Iblefe.

Última media hora de este programa, nos estamos despidiendo, pero aquí vas a conocer los 5 retropuestos principales, además de la respuesta al concurso del día de hoy, a la consigna del día de hoy que me tenés que dar al 3424-227-285. Te recuerdo que mi nombre es Marcelo Lefe, así me encontrás en Facebook. Nuestra página es Señor 80. Ahora, te presento el retropuesto número 5. Es el Electric Light Orchestra con su tema El Último Tren a Londres. Retropuesto número 5. Uno de los 5 temas más solicitados por ustedes a nuestra línea

Last Train to London en el retropuesto número 5. Es una canción del grupo musical británico el Electric Light Orchestra, incluida en su álbum Discovery. Recuerdan ustedes, editado en el año 1979 por Jet Records, fue lanzado como doble lado A, junto con la canción Confusion. No sé si recuerdan ustedes, alcanzó el puesto número 8 en las listas de éxitos del Reino Unido. Aquí está entonces el

0: austríaca Opus con su tema Life is Life, un temazo, hizo furor en aquella época y hoy todavía se sigue bailando, por ejemplo, en la fiesta retro de Señor 80. Este fue el segundo sencillo de la banda lanzado en el año 1985. Tuvo bastante éxito y alcanzó las primeras posiciones de las listas de popularidad en varios países. Ahora sí, te presento el retropuesto número 3.
1: Hola Marcelo, mi nombre es Gustavo, soy de Santiago del Estero. A través de un hotel en FM te estoy escuchando. La verdad que impresionante los temas. Gracias y bueno, no sé si es posible algún temita de Mini Vanelli. Gracias, cualquiera. Gracias. A ver.

con este tema de un fraude musical. Ellos recibieron el Grammy 9 meses después de recibirlo, este premio. Se lo retiraron debido a investigaciones y a que ellos hacían playback. Eran bailarines y no cantantes. Bueno, yo ya conté esta historia, no voy a especificar otra vez, en algún otro programa seguramente se las voy a contar. Un dúo de música pop, los Milli Vanilli, compuesto por Fabrice Morvan, que nació en el año 1966, y Rob Pilatus, que nació en el 65, formado en Alemania en el año 1988. Eran bailarines, como te dije, de la cantante pop italiana Sabrina Salerno, donde los conoció el productor alemán Frank Farian. Protagonizaron un sonado fraude que te contaba recién, al descubrirse que solo ponían la cara en grabaciones de otros artistas. Señoras y señores, este es el retropuesto número 3. Y ahora te presento el retropuesto número 2.

Nuestro puesto número 2, no hay nylon, ¿eh? No hay nylon. Este es el tema, sí, lo cantábamos en aquella época, en la música de Lionel Richie y su tema Oh Nylon. Temazo, un temazo en una versión 12 inch, así se le dice esta versión extendida y que suena distinto de la original. Señoras y señores, nosotros estamos compartiendo con ustedes la mejor música. Te dije que aquí vas a conocer los 5 retropuestos principales. Pues bien, también vas a conocer la respuesta al concurso del día de hoy o la consigna, la respuesta a la consigna de este día. Me tenías que responder solamente a través de mensajes de texto o WhatsApps al 3424-227-285. Nuestra página en Facebook es Señor 80. El tema del concurso de hoy es este.

consigna de hoy yo te pregunté cómo se llamaba este tema y el nombre del intérprete. El nombre del tema es muy fácil, me lo respondieron casi todo porque lo dice cada ratito. She, un temazo, ¿eh? She, ella. Declan Patrick McManus es el cantante, pero yo te dije que era conocido por otro nombre. Nació el 25 de agosto del año 1954 en Londres, este señor que se dio en llamar Elvis Costello. Elvis Costello, músico, cantante y compositor británico. En 1975, McManus llevaba una vida muy simple, convencional, casado y con hijo. Jack Rivera, su director del sello, le propuso que cambie su identificación artística a algo más sugerente. Entonces combinó el nombre de Elvis Presley, y su apellido materno Costello. Así quedó entonces Elvis Costello, y desde ese momento fue una realidad y un éxito, sobre todo con este tema. Señoras y señores, esto es Señor 80 Viral. Break, Joe Dance, It's Back. Gran estreno, sábado 27 de agosto, 21:30 horas, en la Sala Mayor del Centro Cultural Provincial, Junín 2457. 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

0: retropuesto número 1 en Señor 80, You Can Leave Your Head On. El tema Puedes Dejarte el Sombrero Puesto, otro de los temas más solicitados por ustedes a través de mensajes de texto y WhatsApp a nuestro número 3424-227-285. Así de esta manera llegamos al final. Nos volveremos a encontrar en 7 días más con este programa Señor 80. Espero haberles hecho buena compañía, entretenido por lo menos. Gente, que la pasen muy bien, que tengan una gran semana. Mi nombre es Marcelo Lefe, me dicen Señor 80 y hasta aquí llegué. Chau, chau. Yo me fui.
1: Horas, 18 minutos.
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0: 12 horas, 32 minutos.
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0: 13 horas, 3 minutos.
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0: 13 horas, 32 minutos.
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